0: 9 de la noche, 29 minutos. 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

0: 10 de la noche. 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
1: 10 de la noche, 32 minutos.
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0: 11 de la noche. Un minuto. 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

0: 11 de la noche, 32 minutos.
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12 de la noche, 21 minutos. 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

0: 12 de la noche, 30 minutos.
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0: 12 de la noche, 48 minutos.
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0: Una de la mañana, 2 minutos.
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Hola, sean todos muy bienvenidos este domingo a El Tocadiscos de Maule Sur. Ya estamos preparados para revisar junto a ustedes los grandes éxitos musicales de los años 70 y 80.

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0: Ahora, en el Tocadiscos de Maule Sur, escuchamos la voz inmortal del argentino Leonardo Fabio. Fuiste mía un verano.
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Una de la mañana, 32 minutos. 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

En el Tocadiscos de Maule Sur, ahora nos quedamos con la voz del español Diango y uno de sus grandes clásicos editado en 1984, Corazón Mágico.

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En el Tocadiscos de Maule Sur, ahora escuchamos al grupo sueco ABBA y una canción de 1974. Hasta mañana.

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En 1980, el argentino Jairo edita su álbum Viva el Sol, el que contiene uno de sus más grandes éxitos y que hoy revisamos en El Tocadiscos. Nuestro amor será un himno.

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0: 2 de la mañana, 30 minutos.
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0: El tocadiscos de Maule Sur a esta hora te presenta un tema grabado en 1980. La quiero a morir, en la voz del francés Francis Cabrel.
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En el tocadiscos de Maule Sur, el italiano Nicola Di Bari y un éxito de 1975, Lisa de los Ojos Azules.

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1: 3 de la mañana.
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3: Hola, ¿cómo están? Comenzamos Los Más Pedidos Maule Sur de este día domingo, como es habitual. Cada domingo a las 11 de la mañana a las 5 de la tarde nos reencontramos para que ustedes vayan conociendo, disfruten, bailen, canten las canciones que están de moda, las que están sonando y las que han sido solicitadas a través de nuestros diversos programas durante la semana. Así que dispónganse a disfrutar, a que les rinda todo lo que están haciendo, si es que están organizando, ordenando la casa o están disfrutando. Fin de semana extenso, además se presta para que ustedes disfruten con la familia, los amigos, tienen visita, fueron a visitar a alguien, están en algún lado en particular, se están acompañando, escuchando Radio Maule Sur, se lo agradecemos, ya sea en su dispositivo, en su radio, en el auto, en el trabajo, porque también hay personas que, independiente de que sea un fin de semana extenso, tienen que cumplir con sus labores, sus obligaciones, están de turno, así que para todo el mundo la compañía siempre de Radio Maule Sur, cada domingo con los más pedidos, como es habitual, y ya lo mencionaba en los horarios indicados. Y para comenzar, les menciono que llega Ryan Castro y Capo, La Villa.

En este domingo 11 de octubre, nosotros le acompañamos con los más pedidos Maule Sur en el 105.1 y www.radiomaulesur.cl. En el fin de semana extenso, luego les comentamos de acuerdo a lo que indica el calendario y que todos ya sabemos, el 12 de octubre un día feriado. Aquí tiene referencia, luego lo vamos a explicar. Mientras tanto, le dejamos con otro éxito. Llega Miranda y Dini, Me Gusta.

Los más pedidos Maule Sur te presenta de inmediato, sin hacer esperar más, para que disfruten, bailen, canten las canciones que tenemos para ustedes en este domingo 11 de octubre. Llega Daddy Yankee, Bizarrap, Music Session 66.

0: 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Maluma y Cani García llegan en este día domingo 11 de octubre, 1+1.
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1: ¿Cómo va tu fin de semana extenso? ¿Cómo va todo? ¿Disfrutando con la familia, los amigos? ¿Descansando? ¿Ah, lo necesitaba, lo quería, lo deseaba? ¿Hoy no se dispone a hacer nada? Bien, pues dicen que el mejor descanso, flojear un poquitito para así relajarse de verdad. Más encima, mañana es feriado, así que permítase. Y vaya de a poquitito ansiando las cosas, los deberes ahí de hogar, de la casa. Cuando se vaya a la visita, dicen algunos, ahí tienen que organizarse o ordenar. Pues bien, eso ya llegará, pero hágalo con calma, relájense y disfruten las canciones que estamos teniendo para ustedes en esta edición de hoy, domingo 11 de octubre, a través del 105.1 y www.radiomaulesur.cl, los más pedidos de Maule Sur precisamente. Llegando, Luis Fonsi.

No, falta muchísimo, todavía no me despido. No, falta mucho por revisar canciones que están sonando, que están de moda, que ustedes han solicitado. A propósito, soliciten su favorita. Si no aparece en el listado de hoy, la incluyen para la próxima edición, para el próximo domingo. 83 48 42 83, nuestro contacto. Nos envías mensaje, texto, audio, nos llamas, como tú decidas. Ahí nos contactas nada más y sugieres tu favorita. Llega ahora, Katais y Sinaka. ¿Aló? La mami.

No para los éxitos. Los más pedidos Maule Sur en el 105.1 y www.radiomaulesur.cl con Karol G y Feid. Verano Rosa.

Continuamos con lo más pedido Maule Sur en este día domingo 11 de octubre, como siempre junto a Multiciber. 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Tengo el

No para los éxitos, los más pedidos de Maule Sur, como cada domingo, a las 11 de la mañana y a las 5 de la tarde. Ahora es el turno de Juanes y Mon Laferte. Vuelve.

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1: En este día domingo 11 de octubre llega la siguiente canción y por la carretera quienes nos van escuchando vienen llegando a la zona hacia el Maule Sur o van partiendo, van por la carretera escuchando en su dispositivo, en su radio. Muchas gracias por sintonizar Los Más Pedidos Maule Sur y por la carretera, precisamente así se llama la canción de ellos, los chilenos, Los Vázquez. Disfrútenla.

queremos más éxitos. Esta es la voz de la chilena, la Cote, la Quintanilla, María José Quintanilla. Son varias las versiones que tiene como para anunciarla. Ella, feliz de todas maneras, siempre de que la inviten a cualquier escenario, cualquier evento, como sea, como la presenten, pero lo importante, dice, que estoy con mi gente, siempre lo ha dicho. Y por ahí la semana, no sé si ustedes se enteraron, al parecer estaría descartada para Viña. Uy, mucho, se dice que va, se dice que podría ser, se dice que ya no va, no sé cuál será la realidad, pero la realidad es que la tenemos en los más pedidos Maule Sur, María José Quintanilla, déjalo.

Las canciones que están de moda, las que están sonando y las que ustedes han solicitado, pueden solicitar contactándose a nuestro número 83484283, el que todo el mundo tiene. A esta hora la revisamos, pues. Recuerde, cada domingo a las 11 de la mañana y a las 5 de la tarde, para que ustedes tengan la disposición de disfrutar, conocer cuáles son las canciones que están de moda, las que están sonando, las que ustedes han solicitado. Le ayuda el día domingo, la gran mayoría dice, hoy cuando estoy ordenando la casa, cuando estoy organizando, cuando estoy descansando, tiene algunos que hacer doméstico, cuando estoy trabajando, estoy de turno, ahí están acompañados de los más pedidos Mable Sur. 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

Música para todos los gustos, para todas las edades, bailar, cantar y lo que desean, pues ya saben, cada domingo a las 11 de la mañana y a las 5 de la tarde les presentamos las canciones que están de moda, las que están sonando y las que ustedes también han solicitado. Aitana está presente, los más pedidos Mable Sur, llega con Superestrella.

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1: Infaltable ella, Karol G, también está presente en Los Más Pedidos de Maule Sur. Llega con Baby Wow.

Y en este día domingo, a puertas del feriado, recuerden, mañana es feriado, pues relájense. A propósito, debido a la conmemoración del encuentro de dos mundos establecido por ley 19.668 como dato, si no lo sabían, que recuerda la llegada de Cristóbal Colón a América en 1492. Antiguamente se decía el Día de la Raza, ahora se conmemora el encuentro de dos mundos. Nombre anterior, como ya decía, en el pasado se conocía como el Día de la Raza, pero en Chile se cambió oficialmente para promover una reflexión sobre la diversidad cultural. Y conmemora el primer contacto entre el continente americano y el europeo en 1492. Como dato. Ahora nos vamos con la siguiente canción. ¿Quién la trae? Te la presentamos de inmediato. Llega en las voces de Kid Voodoo y Pablo Alborán, Dando Vueltas.

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Y Multiciber te invita a escuchar la siguiente canción, que llegue a la voz de David Bisbal. Vivir así es morir de amor.

Disfruten este fin de semana extenso en compañía de Radio Maule Sur en el 105.1, la número 1, como ustedes lo han instaurado, y www.radiomaulesur.cl. cada domingo a las 11 de la mañana y a las 5 de la tarde la acompañamos con las canciones que están de moda, las que están sonando, las que ustedes han solicitado. Soliciten, si no salió en esta edición, tu favorita al 83 48 42 83. Esperamos esta sea tu favorita. Llega en las voces de Los Vázquez y María José Quintanilla. No te vayas.

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1: No te vayas del 105.1 y www.radiomaulesur.cl porque queda mucha música. 24/7 la acompañamos, no paramos durante la semana. Termina un programa, comienza otro, diferentes conductores para todos los gustos, para todas las edades. Gracias por confiar en nuestro trabajo, gracias por publicitar, gracias por estar allí y te invitamos a que te sumes a los más pedidos Maule Sur. Llegan novedades, le anticipo, novedades. Pues bien, nosotros le dejamos con algo nuevo, un nuevo éxito. Como siempre, al término de nuestro programa, deseando lo mejor, disfruten, descansen. Mañana es feriado. Para quienes puedan, disfruten, descansen, si lo van a aprovechar. Y acompañándoles siempre, Radio Maule Sur, si usted necesita en casa, en su descanso o en su trabajo, porque no le quedó de otra, algunos de igual manera van a tener que trabajar, le estaremos acompañando como siempre. Así que a sintonizarnos, 105.1 y www.radiomaulesur.cl. Lo nuevo de Aitana, con esto le dejamos y nos vamos. Muchas gracias por sintonizarnos, por preferirnos siempre. Sabemos que muy escuchado lo más pedido de Maule Sur, siempre nos están comentando, la compañía, les dicen algunos, la compañía necesaria para cada domingo. Pues bien, como ya decía, le dejamos con un nuevo éxito al término del programa. Un nuevo éxito les presenta a los más pedidos Maule Sur. Llega la voz de Aitana, Conexión Psíquica. Hasta la próxima. Chao, gracias.

0: 4 de la mañana, 33 minutos.
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0: 4 de la mañana, 49 minutos.
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0: Gracias.
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5 de la mañana, 21 minutos. 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

0: 5 de la mañana, 31 minutos.
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0: 5 de la mañana, 49 minutos.
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0: 6 de la mañana, 2 minutos.
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0: 6 de la mañana, 33 minutos.
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0: 6 de la mañana, 47 minutos.
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0: 7 de la mañana, 2 minutos. 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

7 de la mañana, 20 minutos. 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

0: 7 de la mañana, 32 minutos.
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7 de la mañana, 50 minutos. 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

0: 8 de la mañana.
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0: 8 de la mañana, 21 minutos.
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0: 8 de la mañana, 31 minutos. 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

0: 8 de la mañana, 49 minutos.
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0: 9 de la mañana, 27 minutos.
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el saludo correspondiente a quienes se integran a partir de este momento. Estamos en vivo, en vivo, en vivo, en vivo. Queremos saber quién, al igual que nosotros, en un día feriado, están trabajando. Somos dos, Juan Carlos Albornoz en los controles, y queremos saber quién está de turno también, quién les tocó trabajar al igual que nosotros, para que les sirva de consuelo, de que no son los únicos, amigos. Nosotros muy gustosos de acompañarle para que tengan una buena mañana. Informando también estaremos de respecto de cómo se ha comportado este fin de semana extenso, largo, considerando este feriado. ¿Y a qué se debe? Se lo explicamos un rato más. Vamos a estar dando cuenta de las informaciones, las que están marcando ya la pauta de noticias en este día, lunes 12 de octubre. Radio Maule Sur, junto a ustedes, por supuesto, en un feriado, por supuesto, y en vivo. Si quiere, lo comprueba, nos llama. En este momento nos contacta al 83 48 42 83, nos da reporte de algunas situaciones. Cielos, nubosidad parcial. ¿Hay condición de que pueda precipitar algo así? Lo estaremos también revisando, así que quédese con nosotros en el 105.1, la número 1, y www.radiomaulesur.cl. Estamos en vivo, en vivo, en vivo. Mande su mensaje, cuéntenos. ¿Está de visita por el Maule Sur? ¿Qué está ya planificando para este día feriado? ¿Ha llevado a cabo alguna actividad en este fin de semana extenso? ¿Ha descansado? Esperamos que sí, pues, porque mañana hay que, muchos tienen que enfrentar la realidad, hay que trabajar, así que será una semana cortita producto de este feriado de hoy. Y muchos van a andar como equivocados, pensando que mañana es día lunes. Pues hoy, lunes 12 de octubre, en feriado, 9:41, se lo indicamos, 9:41, 9:41, la acompañamos en vivo a través del 105.1 y www.radiomaulesur.cl. Y ya tenemos saludos. Ya pues, comenzamos a revisar, estamos preguntando, que se reporten quiénes están, al igual que nosotros, trabajando. Y comienzan precisamente a mandarnos los mensajes. Por acá tenemos, a ver, Mari Muñoz dice: buenos días, Cita Pati. Yo hoy no trabajé, algún día que me toque, pues. Ah, perfecto, está en casita, pero ¿saben qué? Lo maravilloso que ella está en sintonía de Radio Maule Sur. Te pasaste. Maravilloso. Entonces le mandamos abrazos para Mari Muñoz. Está en sintonía, escuchando el 105.1. Carlito Vergara: yo saludo, dice, trabajando. Somos tres, junto a Carlitos. Somos tres trabajando, dice, yo trabajando. Somos tres. ¿Cuántos más sumamos? Trabajando en un feriado. Qué responsable nosotros. Por acá nos manda saludos nada más, indicando que está en sintonía. Carlitos, algo más nos escribe este chiquillo. Ahí daremos cuenta entonces. En esta, la conmemoración del día del encuentro de los dos mundos. Así se llama ahora. Antes, ¿se acuerdan? Le mencionaba el Día de la Raza. En el marco de la conmemoración del 12 de octubre y celebrando, por supuesto, aquello. Y no, te pasaste. Carlito Vergara está en pani, o está en pana. Saque la gata, mi amigo, saque la gata. Pinché sorpresa. Oh, ah, no, pinché pobreza, dice. No, no nos queda claro. Pinché pobreza. Pinchó una rueda, quedó en pane. ¿Dónde está Carlito? Ah, ahí nos está diciendo. Carlitos Vergara está reportándose en estos momentos. Pinche pobreza. Sí, yo pensé que había pinchado una rueda. Bien, bien, bien. Ahora sí, lo entendemos, lo entendemos. Hay que trabajar. Pinche pobreza. Carlito, somos tres los que estamos despiertos trabajando en todo Cauquenes. En esta comunidad de, ¿cuánto es? Más de 42.000 habitantes. Somos tres trabajando junto a Carlito. Ya pues, disfrutemos, pongamos nuestra música, lo que nosotros queremos escuchar. Si usted quiere escuchar, ah, no, somos cuatro con Mari Muñoz. Perdón, Mari, te estamos dejando fuera.
no está trabajando, pero ya está en casa escuchando ya su radio favorita. Somos cuatro, trabajando, funcionando. Despierta, Mari. Muy bien, pues maravilloso, sigan reportándose. 9:43 y para todo el mundo la invitación para que se reporte y nos cuente cómo están disfrutando de este fin de semana. Hoy lunes 12 de octubre en feriado. En vivo estamos. Tu mañana en Radio Maule Sur. Y si no me cree, le digo la hora, pues 9:00 de la mañana y 43 minutos.

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0: Vamos a conocer algunas materias que se han ido desarrollando en este fin de semana extenso. Es así como el día de ayer, funcionarios de carabineros de la localidad de Sauzal, comuna de Cauquenes, desplegaron servicios preventivos y de resguardo policial durante la tradicional celebración religiosa en honor a la Virgen del Rosario. El personal policial acompañó a los peregrinos y fieles que participaron en esta importante festividad, contribuyendo a la seguridad y al normal desarrollo de las actividades religiosas. Carabineros reafirma así su compromiso permanente con la seguridad y el bienestar de la comunidad las 24 horas y los 7 días de la semana. Es así como da cuenta de las fiscalizaciones que se están llevando a cabo, ya sea dentro de la comuna, principalmente hacia la zona de la costa. Desde tempranas horas de este lunes, Carabineros de Chanco desarrolla controles y fiscalizaciones vehiculares en la ruta M50 con el objetivo de prevenir accidentes de tránsito y reforzar la seguridad vial. Durante los procedimientos, el personal policial reitera a los conductores la importancia de utilizar el cinturón de seguridad, emplear correctamente los sistemas de retención infantil y respetar las normas del tránsito. 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
2: 10 de la mañana, un minuto.
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Las 10 de la mañana con 16 minutos, 10 con 16. Saludamos ahí a todas las trabajadoras de panadería chilena que están en turno en estos momentos en caja, rotisería, panadería, sección lácteos. Todos quienes principalmente en estos momentos están ahí en Antonio Varas, esquina Errázuriz. Así que todo ese turno les saludamos a todas las chicas, que tengan ánimo, por supuesto. Ay, de verdad, también en Edificio Don Ricardo, ahí el otro local de panadería chilena, también están en sintonía. ¿Quién está en sintonía? Nos dice, también me tocó trabajar. ¿Cuántos somos ya trabajando? Varios. Maciel es otra de las amigas que nos reporta que está trabajando. Maciel Verdugo dice, buen día, Pati. Por acá también nos tocó trabajar. Que tenga una excelente semana. Mira, Maciel, te saludamos, pues muchas gracias por reportarte. Ya somos 4 trabajando en Cauquenes. Por acá tenemos a Alfredito. Alfredo Lovera se hace presente, envió a las 9:43 su mensaje. Dice, hola, buenos días, Cita Pat y a todos los de Maule Sur, aquí trabajando con un día con sol. Esto en Quirigüe, porque él nos llama precisamente, nos contacta, me habían dicho, mandó su mensaje de WhatsApp. Mensaje texto indicándonos si él está escuchando en Quirigüe. Así que por allá, el 105.1, la número 1, Radio Maule Sur, y trabajando. Somos 5 con Alfredito. Cariño, Alfredo. Abrazo grandotote y gracias por brindarnos sintonía. Y pues se reporta Moisés, dice, buenos días, Patricia Lebu, a través de www.radiomaulesur.cl. Estupenda semana nos desea Moisés, cariños. Pero no está trabajando, está escuchando nada más. Y eso entonces, ¿cuántos somos? 5. Somos 5 trabajando con un quiriguano. Ay, en las chilenas son varias. Ah, ya llevamos como 15 por lo menos. Claro, porque están de turno ahí las chiquillas, ya somos como 15. Y cauquininos, cauquirinas y un quiriguano en sintonía trabajando en este día feriado, lunes 12 de octubre. Maravilloso. Sigan reportándose, cuéntenos cómo va
su fin de semana extenso trabajando también al igual que nosotros o descansando, recibió de visita. Uy, ¿tiene visita? ¿Sí? ¿Está gustoso o no? ¿O quiere que se vaya luego la visita? Cuéntenos. Ya voy al 83 48 42 83 10 de la mañana con 18 minutos.

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0: En Cauquenes, 14 grados. En Peyúgue, 14 grados. Y en Chanco, 13 grados.

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0: 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Estamos en vivo a través del 105.1, la número 1, y www.radiomablesur.cl, consultando, preguntando quiénes están trabajando al igual que nosotros. Ya llevamos bastante, ya llevamos muchos amigos que se han reportado, quienes nos dicen están trabajando al igual que nosotros en este día feriado. Mari Muñoz pide una canción de Marco Antonio Solís. Ya pues, la vamos a incluir a nuestra pauta musical de esta mañana. Lo consultábamos entonces, como les mencionaba, quienes al igual que nosotros están trabajando en este día feriado, lunes 12 de octubre. No se equivoque, no se vaya a equivocar. Mañana también no vayan a andar perdidos, mencionando que mañana es día lunes. Hoy es lunes 12, un día feriado en donde muchos se permitieron visitar a familiares, amistades, compartir más de algún cahuín por ahí, pues algo salió o saldrá hoy día también. Algo poco, pero que sea bien provechoso. Saludamos a todos quienes se disponen y quienes han viajado hacia el Maule Sur para pasar este fin de semana extenso con la familia y los amigos. Hacia el sector La Playa también se ha visto bastante gente por esos lados. Hoy lunes 12 de octubre, feriado en Chile por el Día del Encuentro de Dos Mundos, una fecha que recuerda la llegada de Cristóbal Colón a América en 1492 y el inicio del contacto entre los europeos y los pueblos originarios del continente. Vamos a andar, igual es como bien trágico también ese encuentro. Originalmente la fecha nació como aniversario del descubrimiento de América, posteriormente fue conocida como Día de la Raza, pero su denominación oficial cambió con la ley 19.668, publicada en el año 2000, La modificación buscó incorporar una mirada más amplia sobre este acontecimiento y la diversidad cultural que caracterizan a las sociedades de nuestro continente. Eso entonces respecto de este feriado, a eso se refiere el feriado de hoy, lunes 12 de octubre, en donde mucho... Mira, tenemos audio, lo vamos a escuchar de inmediato. ¿Quién más están trabajando al igual que nosotros? ¿Se suman más? Oye, ya llevamos con unos 20 y algo. Ay, qué bien, chiquillos. Pensamos de un principio que era, estábamos solitos, pero no, se han ido sumando y muchos nos han dicho, me tocó turno, me tocó trabajo, al igual que ustedes, chiquillos. Ya, bueno, nos estamos sintiendo solo, al contrario, bien acompañadito de quienes están sintonizando a esta hora del 105.1 y también escuchándonos, nos han dicho a través de www.radiomaulesur.cl. ¿Quién más se reporta? Vivitos y coleando en este día, lunes 12 de octubre, en este feriado. ¿Escuchamos audio?
1: Hola, hola, Cita Pati. Aquí estamos laburando, trabajando tempranito a las 9 de la mañana, así que aquí estamos full pega. Saludos por allá, cuídense, estamos al hablar. Chau, chau.
0: Marquito Jackson, apareciste, chiquillo. No estaba muerto, andaba trabajando. Hoy día está trabajando en turno. Bien, Marquito, al igual que nosotros, no se sienta solo. Nos acompañamos entre todos los trabajadores de este país. Estamos en vivo nosotros. Pues bien, le indicamos la hora. Estamos revisando también los mensajes que nos están enviando, ya sea a través de mensaje texto, audio. Las 10 de la mañana con 51 y hay más. ¿Quiénes se reportan? ¿Quiénes están ahí? Vicentito, Vicente, ¿cómo está ahí?
2: Hola, Patijoja, ¿cómo estás? ¿Cómo estás, Vicky?
0: Bien.
2: ¿Me pone, por favor, la música de Danny Jackie, Llamado a Emergencia, por favor?
0: Pero por supuesto.
2: Chao.
0: Chao. Besitos para Vicente. El Ricky está bien. Hoy día el Ricky pidió libre. Hizo curso de su día feriado. ¿Va a llegar ahora? Y no iba a llegar con desayuno. Ya son las 11. Dijo, chiquillo, el feriado, el lunes 12, llego temprano y con el desayuno. Yo me rajo con el desayuno. Desayuno que se está tomando en casa, en su departamentico. No ha llegado. Si alguien ve al Ricky, por favor, dígale que se venga pronto. Tenemos más música, tenemos mucha música. Si ustedes quieren en este feriado regalonear, si quieren escuchar algo especial, pídalo, así como lo hizo Mari Muñoz. Ella pidió a Marco Antonio Solís y es lo que vamos a escuchar en este momento cuando ya son las 10 de la mañana con 52 minutos.

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1: Las 11 de la mañana y en estos momentos le contamos respecto de cómo funciona el comercio este lunes feriado. Este 12 de octubre, feriado en Chile por la conmemoración del Encuentro de Dos Mundos, anteriormente conocido como Día de la Raza, en referencia a la llegada de Cristóbal Colón a América en 1492. La actual denominación rige desde la publicación de la ley número 19.668 en el año 2000. La fecha se enmarca en un único fin de semana largo de octubre, sin embargo, no corresponde a un feriado irrenunciable, como si lo son el 1 de enero, el 1 de mayo, el 18 y 19 de septiembre y el 25 de diciembre. Por esta razón, los supermercados, centros comerciales y el comercio en general pueden funcionar con normalidad, aunque existe la posibilidad de que algunos establecimientos modifiquen sus horarios de atención. Tras el 12 de octubre, el siguiente feriado del calendario será el sábado 31 de octubre, cuando se conmemora el Día de las Iglesias Evangélicas y Protestantes. 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
0: 11 de la mañana, 3 minutos.
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0: Pues sí, ahora llega el momento de revisar qué le depara este feriado. Ponga atención a lo que vamos a indicar para los diferentes signos del zodíaco para que sepa qué le depara este 12 de octubre. ¿Lo escuchan? ¿Lo conocen? Inconfundible. ¿Y por qué? Debido a que vamos a amenizar con la música los éxitos de Daddy Yankee, porque pretende sumar más éxitos también en su vida a todos los fanáticos del reggaetón y de este clásico de este género, como es Daddy Yankee. Anunció su regreso con nuevo álbum. Y bueno, no se había retirado, no se iba, no se había despedido. No, ven. Algo podía suceder en el camino, no era definitivo. ¿Qué le pasó? ¿Lo convencieron? 15 canciones y sale el 30 de octubre. El 30 de octubre, nuevo álbum de Daddy Yankee. ¿Pensaban que se desaparecía del todo? No. El rey, sí, pues. Oye, pero es que se llenó, hizo gira de despedida, repleto los recintos, todo el mundo definitivamente pensaba que ya de verdad se dedicaba a la religión, pero en esta oportunidad vuelve con un nuevo álbum que no tiene nada que ver con la religión. El rey ha vuelto en gloria y majestad, y es que en las últimas horas, bueno, hace algunos días nada más, Daddy Yankee sorprendió con el regreso de Bots, un nuevo sencillo que se aleja un poco de su última faceta inspirada en la religión y que recoge más de esa esencia única e icónica del boss. ¿Qué les parece? Contentos están los fanáticos. Pero eso no es todo. Luego les cuento más. Porque eso no es todo. Vamos con los primeros 6 signos cuando ya son las 11 de la mañana con 25 minutos en vivo. Como cada mañana de lunes a sábado de 9 a 13 horas. Tu mañana en Radio Maule Sur 105.1, la número 1.
1: Aries.
0: Posible molestias en la zona lumbar o tensión en los muslos. Evite decisión impulsiva en este día. Relájese, feriado. Si está sin pareja, podría tener un encuentro intenso, pero confuso. Si está en vínculo, es momento de revisar expectativas. Su color, el morado, 17 es su número. Y su mensaje, poner en palabras eso que le complica, en verdad.
1: Tauro.
0: Dolores corporales, un baño caliente, relájese o camine al aire libre si puede hoy en este día feriado. Buen día para resolver un pago pendiente, Tauro. Si está sin pareja, podría sentir nostalgia. Gris su color, 3 su número y su mensaje, dejar de cargar lo que ya no es suyo, Tauro.
1: Géminis.
0: Sistema nervioso alterado, relájese. Día para practicar algún ejercicio de respiración, de dejar las pantallas, de disfrutar con los suyos. Día para reevaluar tus proyectos también. Si estás sin pareja, una persona con ideas muy diferentes a las suyas te va a atraer. Turquesa tu color, 21 es su número. Y escuchar tu cuerpo antes que tu mente es tu mensaje hoy.
1: Cáncer.
0: Para ustedes en este día, lunes 12 de octubre, feriado, día ideal para hacer ajustes financieros a futuro, planificar también la semana. Cuidado con inflamaciones o retención de líquidos. Si están sin pareja, un vínculo inesperado puede empezar a florecer desde la amistad. Rosado su color, 30 su número y su mensaje en este feriado: cuidarte con la misma devolución con la que cuidas a los demás, a tu entorno.
1: Leo.
0: Vamos con ustedes. Estamos en vivo, 11 de la mañana con 27 minutos. Riesgo de contracturas por exigirte demasiado. ¿Sabe qué? Permítase hoy dormir un poquitito más. Una decisión importante necesita más tiempo. Si estás sin pareja, Leo, podría vivir un encuentro fugaz, pero revelador. Encuentro dos mundos, lo que hoy se conmemora 12 de octubre. Verde su color, 12 su número y su mensaje: hacer menos, pero hacerlo con todo el power.
1: Virgo.
0: Posible irritación intestinal. Uy, cuidado con lo que está comiendo este fin de semana. Mucho disfrute, mucho mambo, cuidado. Aliméntese suave, pausas te ayudará. Algo que dabas por seguro puede cambiar. Si estás sin pareja, podrían revivir sentimientos. Celeste su color, 27 su número y confiar en que decir la verdad no te debilita para nada, Virgo. Diga la verdad hoy. 11:28. Quedan pendientes los últimos 6 signos. Sigan junto a nosotros, estamos en vivo. Estamos recepcionando también mensajes. Qué bueno, saben que hay muchos ya despiertos de temprano, trabajando al igual que nosotros, reportándose, enviando su mensaje, texto, audio. Maravilloso nos parece. En feriado, también presente, por supuesto, y ustedes lo muy bien lo saben. Y en vivo, Radio Maule Sur 105.1, la número 1 con sus diferentes programas. Tenemos más chiquillos. Luis G, nuestro Luis artesano en mimbre, se contacta a través de mensaje WhatsApp, texto. Envía este mensaje texto que dice: hola Patita, yo por acá, igual que ustedes, trabajando. Mira, otro más. Sumamos a nuestro grupo de hoy, otro trabajador. Y qué mejor en compañía de la número uno. Quiero una canción de Ricardo Arjona para dedicársela a mi señora. Muchas gracias y que tenga un lindo día. Le enviamos mucho cariñito a su señora. Había estado delicada de salud. Esperamos que así vayan transcurriendo los días. Se sienta mucho mejor. Y en www.radiomablesur.cl en Lebu, escuchando nuestro Moisés. Tenemos audio de Sorayita. Luego lo revisamos. Ya, dejamos pendiente, Soraya. Luego vamos con tu audio. Luego lo escucharemos porque tenemos que ir con música y luego seguimos con la revisión de cada uno de los signos del zodíaco en este feriado. Quien te acompaña y en vivo, Radio Maule Sur 105.1, la número 1.

0: 11 de la mañana, 33 minutos.
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0: Pues les cuento que estamos amenizando con él, pues el Big Boss anunciando que regresa. No era despedida definitiva. 15 canciones y sale el 30 de octubre. Nuevo álbum de Daddy Yankee. El estreno de Bots, así se llama el álbum. Un sencillo. ¿Cuál es el sencillo? No sé si lleva el mismo nombre. Que se aleja un poco de su última faceta inspirada en la religión y que recoge más de esa esencia única e icónica del Boss. Pero eso no es todo, ya que anunció ahora que su nuevo éxito es parte de un proyecto más grande: La Postal. Un álbum de 15 canciones que saldrá este 30 de octubre. Así se llama el álbum: La Postal. Así que prepárense, fanáticos. No lo veían venir. Quizás en un tiempo más, no tan pronto, luego de su gira que hizo por muchos lugares despidiéndose. Pues bien, vamos entonces con esta noticia que me imagino sorprende a muchos. Obviamente para bien a sus fanáticos, porque lo deseaban y lo querían de regreso. Porque decían, no, ¿por qué se retira? Hay mucho para rato. Daddy Yankee llega precisamente para estar mucho rato junto a sus seguidores. Y ahora nos vamos a el último bloque de El Horóscopo.
1: Libra.
0: Posible jaqueca, algunas molestias, solamente libere hoy en este feriado. Relájense los Libra, un acuerdo se demora, pero es por algo. La espera te da tiempo para observar lo que no veías. Si estás sin pareja, alguien aparece con una intensidad que te descoloca. Si estás en vínculo, algo pendiente resurge. La sinceridad es tu única salida. Mostaza su color, 5 su número. Y su mensaje: dejar de suavizar lo que te duele.
1: Escorpión.
0: 11 de la mañana con 50. Vamos con ustedes, amigos de este signo. Pues bien, para ustedes dice: revise su calidad de sueño. Puede estar descansando sin realmente recuperar energía. Hoy alguien puede pedirte un favor económico. Uy, analice bien aquello, si es posible o no. Si estás sin pareja, vuelve una historia que parecía cerrada. Azul petróleo su color, 22 su número. Y su mensaje: entender tu propio deseo.
1: Sagitario.
0: Dice para ustedes: dolores de espalda o pesadez general.

0: Si está en pareja alguien que parecía lejano, se acerca con una verdad. Si estás en vínculo, la conversación será vital. Será vital hoy, feriado. Amarillo, su color 10, su número y su mensaje: admitir lo que realmente quieres.
1: Capricornio.
0: Sistema digestivo algo delicado, el cuerpo te está hablando, escucha aquellas señales. Hoy todo debe quedar por escrito en el ámbito financiero. Si estás sin pareja, podrías sentirte distante o con ganas de estar solo, sola. Si estás en vínculo, cuidado con las exigencias. Su color miel, es el color de ustedes hoy, color miel. 19 su número y su mensaje: no tomar decisiones definitivas.
1: Acuario.
0: Cuidado con tropiezos o golpes menores por andar ahí un poco despistado ustedes hoy. Algo dadas por resuelto puede dar un giro. Estén atentos. Si estás sin pareja, alguien que te descoloca aparece con una propuesta, Mitch. De usted depende si acepta o no. Si estás en vínculo, evite suponer. Coral, su color, 9, su número, y soltar la necesidad de tenerlo todo bajo control. Es su mensaje hoy para los Acuario. Y nos vamos con el último signo. Y no era último concierto de Daddy Yankee. Algunos dicen, ay, nos engañó a todos. No, bueno, salió algún proyecto ahí al camino y se habla de esta La Postal, álbum de 15 canciones que saldrá el 30 de octubre.
1: Piscis.
0: Vamos con el último signo cuando ya son las 11 de la mañana con 53 minutos. Sensación de fatiga o somnolencia. No te exijas tanto. Una conversación clave puede traer una nueva oportunidad en este feriado. Si estás sin pareja, alguien del pasado vuelve a tocar tu puerta. Tin, tin. Si estás en vínculo, un momento de ternura inesperado puede reparar días difíciles. Lila, su color, 14, su número de suerte en este día, lunes 12 de octubre. Y confiar en los procesos. Tu mensaje hoy, Piscis. Vayan preparándose porque sorprende con el estreno de Bots, un nuevo sencillo de Daddy Yankee, y el 30 sale en su álbum de 15 canciones. El 30 de octubre, La Postal sale al mercado, un álbum de 15 canciones. 30 de octubre, agéndenlo. ¿Será que volvemos a ver a Daddy Yankee que nos hizo bailar hace décadas? ¿Será el mismo? ¿Nuevo estilo? ¿Tendrá un nuevo estilo musical? ¿Y nos sorprenderá? ¿Ahora no es reggaetón y algo que está inventando ahí él? ¿Llegará con la misma esencia? ¿Algo cambiado? ¿Serán éxitos estos? ¿O preferirán decir alguno, me quedo con el Daddy Yankee clásico? Daddy Yankee del 2000. Vamos a ver, pues, a ver qué tal el corte del nuevo estilo de Daddy Yankee con su álbum que sale el 30 de octubre, por si acaso se lo avisamos ya para todos los fanáticos. Culminamos con la revisión de los signos del zodíaco. Gracias por escuchar The Real el Horóscopo acá en tu mañana en Radio Maule Sur 105.1, la número 1 en vivo en este feriado, 11 de la mañana con 55 minutos.
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1: Las 12 horas le contamos que la región del Maule registra más de 96.000 vehículos circulando durante el fin de semana largo. No se registran fallecidos en siniestros viales. Carabineros entregó un balance del tránsito y las fiscalizaciones realizadas durante este fin de semana largo en la región del Maule, periodo en que circulan más de 96.000 vehículos por las rutas de la región. El balance de tránsito indica lo siguiente: más de 96.000 vehículos en circulación, más de 13.000 controles policiales se han realizado, 16 personas han habido detenidas, 23 siniestros viales se han registrado y 0 víctimas fatales. Desde Carabineros se reitera el llamado a mantener una conducción responsable, respetar los límites de velocidad y evitar el consumo de alcohol al volante. Un balance que destaca por la ausencia de víctimas fatales durante este fin de semana largo. 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
2: 12 horas, 3 minutos.
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0: Y le vamos a mandar saludo a quien está trabajando, dice, al igual que nosotros en pleno centro de Cauquenes, porque hay catedral. Mencionamos el negocio, una vez publicitando. Ella lo sabe, así que saludamos ahí a nuestra amiga Eclantina, así que un saludo para ella, Eclantina, trabajando al igual que nosotros. Ya, pues, ella sabe ahí, pues ya llegando pronto a Maule Sur, horario de atención, cómo se llama, el rubro y todos los detalles, ella sabe, así que le mandamos mucho cariñito. Está en sintonía siempre ahí, fanática de Radio Maule Sur en el 105.1. está trabajando en calle, le doy más pista, calle Catedral. Bien, sí. Frente a... Ok. Sí, porque ya cuando publicite todo el detalle que ella desea. Ya, pues, ¿qué más tenemos? Tenemos audio. Revisamos el 8348-4283. Vamos con Sorayita. ¿Qué nos dice esta chiquilla? La escuchamos.
2: Ya, Pati, buenos días. Soy su... te escucho en la radio Maule Sur. Hoy día hay feria aquí en la estación.
0: ¿Ya?
2: En la avenida, en la calle...
0: ¿Dónde?
2: Benavente.
0: Ah, ya.
2: Con Crihue.
0: Buena.
2: Hay feria.
0: Mira, qué buena.
2: Buenos días, necesito que se me pueda tocar un tema.
0: ¿Cuál?
2: De Ana Gabriel, amigo, simplemente amigo.
0: Ya, pues. Sí. Ah, mira, buen dato. Hay feria, que les quede claro, hay feria. Hay feria en la partación. Hay feria, chiquillo. Ojalá que no esté cara. Hay feria partación. Ojalá que no esté cara. Hay feria partación por alguien. Si alguien necesitaba producto de una feria, hay feria en la barrotación. Muy bien, pues, se lo agradecemos, Orellita, el datazo que nos mandaste ahí, pues. Atención, tenemos más saludos. Daniel Díaz. Dani, ¿cómo estás? Escuchando el 105.1. Pues bien, dice, hola amigos, Juan Carlos, Pati, quiero la canción La Carretera de Julio Iglesias. Estamos escuchando yo y mi mamá. Ya pues, para María, saludos, están ambos escuchando a esta hora Radio Maule Sur. Mira, vamos a cumplir con Ana Gabriel, lo pedido por Soraya, que nos dice que hay feria, barrotación, no se lo olvide, hay feria por allá. Y luego vamos con lo de ustedes, ya Dani, María, besitos le mandamos, cariños para todos quienes sintonizan la número uno, Radio Maule Sur.

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0: 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En Cauquenes, 17 grados. En Peyúgue, 16 grados. Y en Chanco, 15 grados.
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0: 12 horas, 34 minutos.
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0: Ya, pues en este día feriado, hoy hay muchos trabajando, ya no han reportado. Y también, con todo el ánimo, han llegado a nuestro estudio, porque estamos en vivo, 12:49, no importa que sea un día feriado, con mejor razón, considerando también la alta sintonía que tenemos. Muchas gracias por estar ahí. Para que ustedes se motiven y vayan y asistan a una feria costumbrista que pronto se va a realizar en el sector de Santa Sofía. Tenemos precisamente a dos amigas que les van a hacer la invitación. Una de ellas es la presidenta de la Junta de Vecinos de Santa Sofía, Carmen Millas, a quien saludamos, y también a quien representa a diferentes organizaciones, Jacqueline Muñoz. Para ambas nuestro saludo, y comiencen de inmediato contando, amigas, cuándo se realiza esta feria, quiénes van a participar y los horarios también, para que todo el mundo vaya.
1: Buenos días. Esta feria costumbrista va a ser el 18 de octubre, de las 12 hasta las 22 horas. Esta va a ser alrededor de la cancha de Santa Sofía.
0: ¿Ya?
1: En la cual tenemos emprendedores de la misma población, en madera, en mimbre.
0: Eso es lo que se van a exponer. Trabajo en madera, mimbre.
1: Claro.
0: ¿Qué más?
1: Y también tenemos comidas típicas.
0: Ah, mira. Tenemos gastronomía presente en la feria.
1: Y también tenemos las comidas típicas, que son los porotos con chuchoca, vamos a tener, y los choripanes completos, de todo lo que se pueda tener en una feria costumbrista, y invitar a toda la gente porque asista.
0: ¿Qué las motivó y qué las lleva a desarrollar esta feria costumbrista del próximo 18 de octubre?
2: Ya como es. Buenas tardes para todos los que nos escuchan. Y como ya se dijo, que ya es la cuarta feria, es como para rescatar las tradiciones, porque en nuestro sector hay mucho talento, personas talentosas, como decía Carmen, está la artesano, que hay artesanía en mimbre, en greda, en lanas. Entonces, en madera, y todos son de nuestro sector. Entonces,
0: sí, pues la materia prima la tienen ahí mismo. Pues, incluso quienes trabajan por allá, lo que es la greda, lo que trabajan mucho.
2: Teja.
0: Ladrillo. Exactamente. Hay muchas personas que se dedican a este oficio.
2: Claro. Entonces, nosotros un día pensando en qué podríamos hacer como para visibilizar nuestro sector, se pensó en una feria así. Y gracias a Dios ya vamos en la cuarta
0: edición,
2: la cuarta versión, y el motivo de estar acá es para invitarle a todo Cauquenes, a todos los alrededores, que nos puedan acompañar. Cosas ricas, como decía Carmen, la gastronomía, mote con huesillo, el choripán, las churrascas con queso, con palta, todas esas cosas van a estar, los juegos típicos también, la carrera en saco, el trompo para los niños.
0: Todo acompañado de lo que es juegos típicos,
2: claro.
0: Artesanía, comida, toda la gastronomía.
2: Típica.
0: Sí. Propia de nuestra zona.
2: Exacto.
0: Con
2: entonces,
0: productos precisamente que también se cultivan allí.
1: Nuestro.
2: Eso.
1: También vamos a tener las señoras que tienen su invernadero, verduras, que sacan de la misma zona.
0: O sea, totalmente natural, todo lo que
1: natural.
0: Puedan preparar
1: todo
0: respecto
1: natural.
0: De algunos pebres para acompañar,
2: claro,
0: esas comidas típicas también.
1: Sí.
0: Bueno, estamos escuchando a Carmen Millas, presidenta de la Junta de Vecinos de Santa Sofía, que nos está invitando, junto a Jacqueline Muñoz, quien es representante de varias organizaciones también que se van a estar allí presentes. Son diferentes stands, ¿no es cierto?
2: Sí.
0: Con todo lo que nos han comentado, gastronomía, juegos típicos, con toda la exposición de los artesanos, y esto el día domingo 18 de octubre, desde las 12 horas, se extiende hasta las 22 horas.
2: Hasta las 22, sí. Entonces, para hacer una tarde recreativa para todos, y nos sirve para conocernos más como vecinos, intercambiar opiniones, qué sé yo. Entonces,
0: interactuar, por supuesto, claro.
2: Entonces, hacer una tarde bonita, una tarde entretenida, y invitar a todos los vecinos y alrededores, todos quienes nos.
0: Claro, porque no solamente se sitúe para el sector de Santa Sofía, alrededor, es toda la comunidad.
2: Toda la comunidad, claro.
0: Todo. Este se va a realizar en la cancha.
2: Sí, alrededor de la cancha. Y tenemos también el apoyo también no hay que dejarlo de mencionar, la municipalidad también está ahí ayudándonos y gracias le damos antes más
0: facilitando todo lo espacio,
1: la gobernación
2: la delegación y la Casa de la Cultura, Fomento, entonces todas esas entidades que
1: tenemos apoyo,
2: está el apoyo y gracias por eso y esperando que nos salga una cosa entretenida y bonita
0: y que, bien, puedan, y que vayan creciendo porque ya van en su cuarta versión ustedes, o sea que no se detengan,
1: puedan, sí, que nos puedan conocer como población. Que vean que la población Santa Sofía no es solamente un nombre, que también tenemos hartas personas que también tienen su capacidad de hacer cosas.
0: Un sector que ha ido creciendo.
1: Creciendo. Sí, exactamente. Hemos creciendo en población, en parcelas tenemos. Entonces, también quiero hacer un alcance, ¿no? Un alcance que nosotros de repente nos conocen por la cárcel. Nos los conocen por la población. Entonces, queremos más allá de eso.
0: Asocian decir, el sector rápidamente con la ubicación de la cárcel, claro.
1: Entonces, que nos den la oportunidad de que vayan y reconozcan lo que nosotros, bueno, entre paréntesis, los esfuerzos que están haciendo cada ciudadano que vamos a estar ahí en esa feria.
0: Demarcarse un poquitito de lo que es la ubicación de la cárcel y lo que es realmente la gente, la población, el sector, que hay personas de esfuerzo, profesionales también, sí, ha ido creciendo y que hay talento en donde van a exponer en estos stands, donde van a mostrar la gastronomía, lo que se cultiva también cerca. Usted misma nos mencionaba que hay esta...
2: Invernadero,
0: donde se cultiva precisamente allí toda la, digamos, la hortaliza y todo lo que va a ir a preparación, pues de las comidas típicas, exposición, ventas, me imagino que precio módico, así que toda la invitación para la gente que el día domingo siempre como que hay un poquitito de flojera, de hacer un almuerzo, bueno, ahí pues se vuelcan para allá y se van a almorzar y aprovechan de distraerse también, y hay un gran espacio y natural para que los niños también desarrollen esto y conozca los juegos típicos. Claro, hoy día esto de las pantallas, ¿no es cierto? La tecnología
1: se ha perdido
0: un poquitito y ustedes lo van a insertar a ese mundo que todos nosotros vivimos también, pues.
2: Sí, y grandes y chicos.
0: Muy
2: y
0: bien, fondo, pues.
2: Sí, eso pasa.
1: Y también, también Jacqueline, queremos hacerle una invitación porque nosotros estamos un poco baja de presupuesto. ¿Ya? Entonces queríamos hacer también la invitación a algún cantante que pudiera a nosotros ayudarnos a estar en vivo, aunque sea unas horitas, dos horitas, que nos puedan aportar, ayudar, porque claro, nosotros prácticamente no contamos con el dinero suficiente como para pagarle a alguien para llegar a un grupo en vivo y que nos pueda aportar. Entonces es como un llamado para que nos puedan apoyar, nos hagan, que se acerquen a nosotros, le digan, ay, nosotros necesitamos apoyarla a usted, ayudarla en ese sentido de personas que puedan cantar en vivo, alguna cantora, folclorista, algo que nos puedan apoyar en ese sentido.
0: Ya pues hacemos el llamado entonces a algún artista local para que también tenga la solidaridad, también tenga la tribuna necesaria, porque no cabe duda que va a haber mucha gente en esta feria costumbrista, así que para que se contacten, pues ya sea con Carmen Milla, la presidenta de la Junta de Vecinos de Santa Sofía, o Jacqueline Muñoz, también representante de las organizaciones que van a estar allí presentes. Agéndenlo, domingo 18 de octubre desde las 12 horas y hasta las 22 horas. Así que para que todo el mundo y vayan en familia, va a ser un grato ambiente familiar para conocer también y por qué no llevarse cosas hermosas, bonitas, que hacen los artesanos, gente con mucho talento y conociendo diferentes oficios también que se desarrollan en este punto, en este sector hermoso, con naturaleza maravillosa, con el sector de Santa Sofía. Le agradecemos el venir hasta Radio Maule Sur para hacer la invitación en este feriado, donde sabemos que mucha gente en casa se permitieron descansar precisamente por ser un día feriado, entonces aprovechan también de agendar esta invitación que ustedes nos hacen. Mucho éxito y queda pendiente ahí, pues ojalá se contacte a algún artista local que desee también amenizar toda esta fiesta costumbrista. Mucho éxito.
1: Muchas gracias.
2: Muchas gracias por la instancia que nos da para poder
1: llegar a más personas.
0: Cuando guste, entonces, cuando deseen aquí para exponer todas sus actividades, las que desarrollen en el sector de Santa Sofía, donde también sabemos, nos escuchan bastante, de por allá concursan, sí, de allá nos llaman, de allá participan, así que un saludo tremendo y mucho éxito en esta feria.
2: Muchas gracias.
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Empresa Funerales Barrios comunica el sensible fallecimiento de Cristian Alexis Busto Recabarri, quien está siendo trasladado desde Temuco hasta Cauquenes para ser velado en el Centro Velatorio La Palmera, ubicado en calle Mons número 450. Día y hora de su funeral se avisará oportunamente. La compañía de familiares y amistades en estos momentos de profundo dolor compromete la eterna gratitud de la familia Bustos Recabarri y empresa Funerales Barrios.

quien está en nuestra sintonía, a Bombillín. A propósito también, saludar al tío, sí, a Bombillín. 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

Son muchos los personajes. ¡Ah! 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Ya, así que un saludo para toda esa ese clan que está en sintonía. 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Y con este muy buen dato, amigo, nos estamos despidiendo. Agradeciendo la tremenda sintonía en este día feriado. Estamos en vivo, 13:07, junto a Juan Carlos Albornoz. Nunca llegó el Ricky con el desayuno que nos prometió. Mañana tendrá alguna explicación que entregarnos y darnos. Para todos quienes siguen en turno, siguen trabajando, alguien nos decía, hay feria en el barrio Estación, no se les olvide. Para quienes transitan hoy día de empacar, quienes estuvieron durante estos días en nuestro Maule Sur, producto de este feriado, hoy en la tarde, me imagino que ya muchos volviendo a su lugar de origen, cuidado, precaución, cinturón de seguridad. Respete la señalética, lo que indica el camino en cuanto a las velocidades, no adelante indebidamente, línea continua, menos curva. Oye, se siguen viendo esas situaciones lamentablemente en ruta, así que sean, por supuesto, muy responsables al momento de conducir. Y el balance de tránsito de este fin de semana hasta el momento indica vehículos en dirección sur 55.743, vehículos en dirección norte 40.413 se han registrado. Se han llevado a cabo 13.062 controles y fiscalizaciones. Han habido 16 detenidos. Infracciones han cursado 32. Y se han llevado a cabo exámenes practicados 1.732. Principalmente Alcotés y Drogatex. No se llama Drogatex. Control de drogas. ¿Ya? Así que atento a la señalética y, por supuesto, el balance destaca hasta el minuto y esperamos así sea hasta el final, el término de este fin de semana extenso. Cero víctimas fatales en las carreteras producto de accidentes de tránsito. Y desde Carabineros reiteran llamado a mantener una conducción responsable, respetar los límites de velocidad y evitar el consumo de alcohol al volante. Amigos, hasta mañana, que esté muy bien. Chao, gracias.

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0: 1:12.
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0: Una de la tarde, 30 minutos.
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Una de la tarde, 59 minutos. 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

0: 2:33. 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

0: 2 de la tarde, 48 minutos.
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1: 2:59 PM.
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1: Hola, hola, ¿cómo están? Buen inicio de semana, lunes 12 de octubre, pero feriado, así que maravilloso. Espero que hayan tenido un lindo fin de semana largo. Estamos en el 2x1 de Maule Sur, el programa donde puedes pedir tus dos canciones favoritas y así pasar la tarde con muy buena compañía, datos y música. Aquí comienza el 2x1 de Maule Sur.

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1: Y continuamos este día lunes 12 de octubre. Bueno, yo sé que les gusta el chisme. A 2 años de su divorcio, nuevamente, porque ya se habían separado antes, Ben Affleck, el actor, habló públicamente sobre Jennifer López. A casi 2 años de su separación, Ben Affleck volvió a hablar públicamente sobre Jennifer López y sorprendió al expresar la admiración que siente por su expareja. En una entrevista con Variety, el protagonista de Perdida elogió especialmente las actuaciones de J-Lo en la película El Beso de la Mujer Araña y Estafadoras de Wall Street, asegurando que merecía mayor reconocimiento. Siento un enorme respeto y admiración por lo que ella puede hacer, señaló, cuestionando además que los premios sean una medida definitiva del talento. Ben Affleck y Jennifer López se casaron en el 2022, luego de retomar una relación que comenzó a principios del año 2000. La cantante solicitó el divorcio en agosto de 2024, el cual quedó finalizado en enero de 2025. ¿Volverán? ¿Por qué volvieron? ¿Cómo vuelve con un ex? Eso nunca lo voy a entender. Pero bueno, es Ben Affleck y J-Lo. Nada nos sorprende. Sigamos con 2 canciones de Jennifer López esta tarde de día lunes en el 2x1 de Maule Sur.

0: 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Tres de la tarde, 36 minutos.
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1: 4 de la tarde, un minuto.
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1: 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Continuamos en el 2x1 de Maule Sur este día lunes. Sí, nueva semana, nueva energía, muy muy buena onda por parte de Pauli Vázquez, tu amiga de las tardes. Muchos chilenos dicen presente en Rolling Stone. Sí, la edición 2026 de Rolling Stone en español dio a conocer sus nominaciones y tres artistas nacionales aparecen entre los destacados. Mon Laferte consiguió doble nominación por Álbum del Año y Canción del Año. Easy Kid competirá como Propuesta Alternativa del Año y Acrila fue reconocida en la categoría Promesa Musical del Año. Chilenos brillando en el mundo. Fantástico. Sigamos con dos canciones de Mon Laferte en el 2x1 de Maule Sur. Mi

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0: 4 de la tarde, 29 minutos. 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
1: 4:57 PM.
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2: Estás en El 2x1 de Maule Sur esta tarde, día lunes 12 de octubre. La estadounidense Taylor Swift pidió proteger su propia voz en el mercado europeo. La cantante registró una petición para resguardar su voz diciendo: "Hi, I am Taylor Swift. Hola, soy Taylor Swift", con tal de evitar suplantaciones de la inteligencia artificial. Me parece maravilloso. Este tipo de medidas puede proporcionar una capa adicional de protección a las que ofrecen las leyes vigentes. La cantante Taylor Swift registró esta petición para proteger su propia voz ante la Oficina de Propiedad Intelectual de la Unión Europea en España. Esta petición afecta al ámbito europeo, complementa otras similares que ya habían presentado sus representantes ante entidades norteamericanas desde hace meses para blindar su voz e imagen de cara al protegerse de las amenazas que plantea la inteligencia artificial. Yo lo encuentro maravilloso porque imagínate que gente con mala intención ocupe su voz para robar o estafar, y obvio, cada uno es dueño de su voz, así que grande Taylor Swift ahí evitando que utilicen su voz para otros fines y también obviamente con todo el tema de la inteligencia artificial. Continuemos con dos canciones de Taylor Swift esta tarde en Maule Sur y El 2x1.

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0: 5 de la tarde, 32 minutos.
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0: bueno, hemos llegado al final de esta edición día lunes, pero un lunes diferente ya que es feriado. Espero que disfruten de su tarde para mañana volver con la mejor energía. Muchas gracias a todos los que estuvieron en sintonía junto a nosotros y continúa en sintonía de la número 1 Radio Maule Sur. Nos volvemos a encontrar mañana martes de 3 a 6 de la tarde. Chao, chao.
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1: 6 de la tarde, 6 minutos.
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1: 6:31 PM.
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1: 6:59 PM.
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0: 7 de la tarde, 35 minutos.
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Sigue la música de Maule Sur, a esta hora girando el tocadiscos. Te dejamos con la versión en español de un clásico de 1985, The Power of Love. Es la voz de la estadounidense Jennifer Rush.

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0: 8 de la tarde, 10 minutos. 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

El tocadiscos de Maule Sur trae a tus oídos esta canción grabada el año 1968 y titulada Porque yo te amo, en la voz inmortal del argentino Sandro.

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1: 8 de la tarde, 38 minutos.
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es todo lo que teníamos para compartir con ustedes este lunes en el Tocadiscos de Maule Sur. Nos reencontramos nuevamente mañana en el 105.1.